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3: Muy buenos días por la mañana en este miércoles 23 de septiembre. Ya estamos a mitad de semana, hemos llegado al miércoles y desde aquí empezamos a mirar de reojo casi ya el fin de semana. Aún queda un poquito, así que te lo vamos a hacer más fácil como hacemos cada mañana o intentamos hacértelo cada mañana con nuestra compañía, con música, entretenimientos, secciones, curiosidades. Ya lo tenemos todo preparado para que pases un ratito entretenido, divertido y un poquito más feliz aquí en La Voz del Valle de las Uvas y en el programa Buenos Días por la Mañana. Y como siempre, vamos con esa frase positiva para comenzar con buen pie la mañana. Dice algo así como: la vida es eso que tienes hoy y que no debes dejar para mañana. Vamos a vivir el día a día a tope, que es lo que... bueno, es más importante para nuestra vida,

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5: ¿Recordabas una de las canciones más famosas de Sergio Dalma? No sé si sabes que fue una de las canciones que pasó por Eurovisión. Hoy en nuestra sección Destino Eurovisión nos vamos hasta Roma de 1991. En aquel entonces España enviaba a un joven Sergio Dalma con una balada que terminaría convirtiéndose en todo un clásico, ese Bailar Pegados. Bueno, pues te cuento, Dalma consiguió la cuarta posición, uno de los mejores resultados de aquella época, pero lo más curioso llegó después. No necesitó ganar para que la canción sobreviviera al festival. Bailar Pegados se convirtió en uno de los temas imprescindibles de su carrera musical, y Sergio Dalma continuó acumulando discos, giras y éxitos durante décadas. Hoy en Destino Eurovisión nos vamos a quedar pues bailando pegados contigo y con Sergio Dalma.

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5: Mitad de semana y vamos a bajar un poquito las revoluciones en la sección Sabor del Sur para ponerle un poquito de sentimiento. Y además nos vamos hasta San Fernando de Cádiz para encontrarnos con Niña Pastori, o lo que es lo mismo, María Rosa García. Ella empezó a cantar siendo prácticamente una niña y muy pronto llamó la atención por una voz capaz de respetar las raíces flamencas y al mismo tiempo acercarlas a públicos mucho más amplios. En su trayectoria hay una canción especialmente ligada a su tierra, Cai, un tema escrito por Alejandro Sanz que fue toda una declaración de amor a Cádiz y que terminó convirtiéndose en uno de los temas más reconocibles de Niña Pastori. Pues venga, nos vamos de viaje hasta Cai con Niña Pastori aquí en Sabor del Sur.

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0: Bueno, pues vamos a hablarte del pronóstico del tiempo. A ver qué tiempo nos va a hacer para hoy miércoles y también para mañana jueves. Hoy oficialmente comienza el otoño y la verdad es que las temperaturas no son muy otoñales, que digamos, vamos. Hoy vamos a tener calorcito, ¿eh? Los termómetros van a quedarse en 32 grados de máxima y 18 de mínima. Y los cielos van a estar totalmente despejados. Hoy será un día caluroso con vientos del sureste que van a soplar de 10 a 15 kilómetros por hora. Vamos con el tiempo previsto para mañana jueves. Mañana seguiremos con cielos despejados y con un día caluroso porque, bueno, los termómetros van a sobrepasar los 30 grados. En este caso, la temperatura mañana jueves será de 31 grados la máxima, 19 la mínima y los vientos soplarán del sureste de 10 a 15 kilómetros por hora. Y aunque ya estemos casi a finales de septiembre, de momento el veranito sigue en nuestras vidas, aunque hoy oficialmente comience el otoño.
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5: Las 8:43, momento de conocer rapidísimamente qué farmacia tienes de guardia para este miércoles 23 de septiembre en tu ciudad. Bueno, comenzamos por Aspe. Hoy estará de guardia la farmacia de la licenciada María José López en la calle San José. Nos quedamos en Elda, donde hoy estará de guardia Fernando García en Avenida de las Acacias. Charo Ayela en Monforte, concretamente en calle Hermanos Kennedy. En Monobar, la farmacia La Golecha en Carlos Tortosa. María Segura en Novelda, en calle Colón. En Petrer, en Mamares, en Cánovas del Castillo. Nos vamos hasta Sachs, donde hoy estará de guardia Pedro Sánchez en Gran Vía. Y por último, en Villena, María Ángeles Hernández en calle Capitán Postigo.
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2: Bueno, vamos con Álvaro Soler y una de sus canciones más conocidas, Sofía. Recuerda que a las 9 comienza el avance en titulares. Sigue con nosotros aquí en La Voz del Valle de las Uvas.

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2: Las 9 de la mañana vamos a conocer qué cuentan hoy los periódicos y cuáles son las noticias que se llevan los grandes titulares de la jornada. Como siempre, a partir de las 9 hacemos nuestro particular recorrido por la prensa nacional y también provincial. Abrimos portadas porque comienza Avance en titulares. Comenzamos, como siempre, por el diario El País, que nos cuenta en portada lo que sucedió ayer en la Asamblea General de Naciones Unidas. Trump amenaza con aniquilar Irán ante 120 líderes mundiales. El presidente de Estados Unidos lanza un discurso preelectoral en el plenario de la ONU. En noticias nacionales, Sánchez pide acciones a Rabat porque su control de fronteras falló. Y por otro lado, el Constitucional da un paso clave para el regreso de Puigdemont. Vamos hasta la portada del diario ABC, que nos cuenta en primera página la siguiente noticia. Más de 40 metros en busca de la complicidad de Sánchez. Delcy Rodríguez recorre la Asamblea de Naciones Unidas para escenificar su sintonía con el presidente español. Y el diario El Mundo también se hace eco de esta noticia y titula: Delcy exhibe su acceso a Sánchez y le compromete en plena ONU. Hay otra noticia destacada en la portada del diario El Mundo que nos cuenta que el Tribunal Constitucional avala la amnistía total del 1O y despeja el camino para el regreso de Puigdemont. Cambiamos de asunto, vamos con noticias provinciales. Nos vamos hasta la portada del diario Información, donde hay varias noticias destacadas. Una de ellas nos cuenta que la izquierda acusa al alcalde de Alicante, Abarcala, de bloquear el esclarecimiento del Snaus. También les contamos que se desarticula, en este caso en Finestrat y Elche, una red que enviaba cocaína al Reino Unido. Y por último, detenido en San Juan por matar a su pareja en Leganés. Este detenido confiesa el crimen. La jueza decreta prisión provisional sin fianza para el asesino machista. Pues estos son los titulares más destacados de este miércoles 23 de septiembre. Tendrán estas y otras noticias ampliadas a partir de las 11 de la mañana con Alicia Mira.
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3: ¿A quién tenemos por aquí hoy en nuestro Fue Número Uno? Pues nada más y nada menos que a un almeriense que consiguió abrirse camino en el mundo de la música gracias a un concurso de televisión. Bueno, ya sabes que te estamos hablando, por supuesto, de David Bisbal y de una canción que consiguió ser número uno un 23 de septiembre, en este caso de 2004. Este tema está incluido en su disco Bulería y se llama Camina y Ven. Por supuesto, te estamos hablando del almeriense David Bisbal, que como ya sabes, él se dio a conocer gracias a Operación Triunfo, a la primera edición del concurso Operación Triunfo. Pues esta canción, Camina y Ven, consiguió estar en lo más alto tal día como hoy, en 2004.

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Bueno, hoy vamos un poquito a contrarreloj, son las 9:24 y es momento de abrir la lista de los Super 20, el programa que te ofrece cada tarde a partir de la 1:15 Manu Gordillo. Vamos a contarte las canciones, los artistas que han entrado de lleno esta semana en la lista de los Super 20 y te vamos a hablar de un grupo llamado Elefantes. Tenemos tercer avance del último álbum de estudio del grupo. Esto se llama Todos está yendo a la mierda, pero no es así, ¿eh? A ellos les va fenomenal. Este es el tercer adelanto de su último álbum Para Todos, donde la verdad es que el grupo Elefantes está reivindicando la importancia de aprender a valorar lo que tenemos y a disfrutar lo que hay en nuestras vidas.

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6: Vamos, listo. Salud, muchachos, por esa mujer.

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5: Momento de hacer un poquito de zapping y contarte rapidísimamente lo que podrás ver esta noche en televisión. No sé si tienes algún plan, si quieres ver la tele cuando te relajes y estés, bueno, después de cenar te relajes en el sofá, o prefieres leer un libro o escuchar buena música, pero como a nosotros nos encanta mantenerte informado o informada, vamos a contarte que hoy en 4 a las 11 de la noche podrás ver la película Transporter 3. Más cositas que ver. Bueno, pues tienes el concurso El Túnel, avanza y gana, en este caso en la primera, a las 11 de la noche. En Antena 3, el programa La Mesa, un programa de entrevistas donde, bueno, hoy tienen actualidad relevante que no te debes perder. En Telecinco, a las 11 de la noche, La Isla de las Tentaciones. Y bueno, también hay un programa que tiene muy buena pinta, dirigido por Marc Giró. Esto se llama Cara al Show. Y bueno, en este caso hoy, Marc Giró recibe a Daniel Grao y también a Yolanda Ramos. Esto es lo que teníamos que contarte, así, a grosso modo, para entretenerte un poquito esta noche viendo la pequeña pantalla.
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0: ¿Cómo me gusta esta sección que nos hace trasladarnos a décadas pasadas cuando éramos un poquito más jóvenes? Bueno, hoy nos vamos hasta 1984 y te vamos a hablar de un grupo llamado Radio Futura que en ese año, en 1984, publicaba su álbum La Ley del Desierto, La Ley del Mar. Uno de los discos fundamentales de Radio Futura. Y ahí había una canción que no tenía desperdicio. Se trata de Escuela de Calor. Santiago Auserón y compañía estaban dejando atrás sus primeros pasos vinculados a la nueva ola del pop. Y bueno, construyeron un sonido un poquito más personal con este disco. Cuatro décadas después sigue teniendo exactamente el efecto que se buscaba: subir la temperatura y dar, un bailoteo a esta hora de la mañana que siempre nos viene bien para, dejar atrás un poquito el estrés.

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6: Bueno, tenemos una noticia para los amantes y seguidores del Último de la Fila. Ayer arrancó la preventa del Directo 2026, el álbum que recoge la histórica gira de reencuentro del Último de la Fila. La preventa solo podrás encontrarla en la página elultimodelafila.com. Además, incluye un pequeño documental exclusivo de las pruebas de sonido para, en este caso, todas esas personas que compren los discos preventa. Aunque eso sí, si no puedes hacerte con el disco preventa, recuerda que la fecha de lanzamiento oficial en tiendas y en plataformas digitales será a partir del 20 de noviembre de este 2026.

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3: Pues nos tenemos que marchar, se nos acaba el tiempo, estamos rozando ya las 10 de la mañana y tenemos que dar la dirección de los micrófonos a nuestra compañera Alicia Mira, que comienza ya con el magazine Hoy es tu día. Feliz mañana de miércoles, esta tarde os espero a las 4 en De Tarde en Tarde.

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Me da igual. ¿Cuántas veces decimos eso? Me da igual. Cuando en realidad no nos da igual en absoluto. Que haga lo que quiera, que me da igual. Y llevamos 3 horas pensando en lo que ha hecho. Si no me llama, me da igual. Y miramos el reloj cada 10 minutos. Me da igual lo que piensen de mí. Bueno, hasta que escuchamos lo que han pensado de nosotros. Tenemos una relación curiosa con lo que sentimos. A veces nos empeñamos tanto en parecer fuertes que confundimos fortaleza con indiferencia. Como si reconocer que algo nos duele nos hiciera más débiles. Como si echar de menos estuviera prohibido. Como si admitir que alguien nos importa le concediera algún tipo de poder sobre nosotros. Y no, puedes ser fuerte y estar triste. Puedes saber que has tomado la decisión correcta y aún así echar de menos. Puedes haber pasado página y de vez en cuando volver a leer una línea. Puedes decir esto se acabó y seguir sintiendo cosas. Porque superar algo no consiste en conseguir que deje de importarte, consigue en que aunque te importe, ya no decida por ti. Así que quizá la próxima vez no haga falta decir me da igual, puedes decir sí me importa, sí me ha dolido, sí esperaba otra cosa. Y después, oye, pues sigues con tu vida y ni tan mal. Porque la verdadera indiferencia no necesita anunciarse y cuando algo de verdad deja de importarte, curiosamente, ya ni siquiera necesitas decir que te da igual.

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5: Que me cuelo. Esta noche ha pasado algo mientras dormías. Hemos cambiado de estación, así, sin pedir permiso. Hoy es miércoles 23 de septiembre, programa 1911 de Hoy es tu día, undécima temporada. Estamos en el 266 del año y hemos gastado 265, así que quedan 99 días para terminar 2026. Ya estamos oficialmente por debajo de los 100 días. Desde las 2 y 5 de esta madrugada también estamos ya oficialmente en otoño. Apúntalo.
6: Miramos al cielo.
5: Primer amanecer de la nueva estación. El sol ha salido a las 7 de la mañana y 51 minutos. Se marchará a las 7 de la tarde y 58. Tenemos 12 horas y 7 minutos de luz solar. Sí, ya hemos cruzado esa barrera psicológica. El sol ya se pone antes de las 8 de la tarde.
6: Santoral.
5: Hoy tenemos un nombre especialmente conocido. Hoy es San Pío de Pitritrelchina, el popular Padre Pío. También aparecen en el santoral Santa Tecla, Eres Vida, Constancio y Polixena. Así que felicidades a quien corresponda.
6: Tal día como hoy.
5: Tal día como hoy, primera parada, 1846. Ese día los cálculos decían que tenía que haber un planeta ahí fuera. Miraron con el telescopio y ahí estaba. Tal día como hoy fue localizado desde el observatorio de Berlín por Johann Gall a partir de los cálculos que habían predicho Neptuno. Saltamos a 1875. Un jovencísimo Billy the Kid, Billy el Niño, era detenido por primera vez relacionado con el robo de ropa en una lavandería. No tardaría mucho en escaparse. Y en 1932, tal día como hoy, se proclamaba oficialmente el Día de Arabia Saudí. Planetas, forajidos, reinos. Bueno, la verdad es que hoy es un miércoles completito.
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5: Bueno, ya que hemos hablado de Saturno, un año allí dura aproximadamente 165 años terrestres. Imagínate, ¿cuántos años tienes? Pues un año y medio y con dolores de espalda. Bueno, aquí con el tiempo de la Tierra no llegaríamos a cumplir ni el primer año de vida.
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5: Serendipia es una palabra preciosa. Serendipia es encontrar algo valioso o interesante por casualidad mientras estabas buscando otra cosa. Vas buscando una cosa y te encuentras otra mejor. Bueno, pues esto es una serendipia. Y no, encontrar 5 euros en un pantalón viejo no cuenta, pero ya te digo yo que debería, ¿eh?
6: El signo del día.
5: La ruleta cósmica hoy se ha parado en Aries. Aries, hoy vas a tener mucha prisa por terminar algo, tanta que posiblemente tengas que hacerlo dos veces. Así que el consejo de este miércoles para los Aries, primero termina y después dale a enviar, que si no hoy, Aries te va a tocar hacerlo dos veces. Los astros, hija mía o hijo mío, es que son así.
6: Hoy hoy es un buen día para...
5: Bueno, primer día de otoño. Hoy es un buen día para una pequeña limpieza. Un cajón, 10 fotos del móvil, 3 correos, la bolsa que lleva semana esperando. Nada de ponerse a ordenar la casa entera, ¿eh? Tampoco nos hemos vuelto tan locos.
6: ¿Y qué se celebra hoy?
5: Hoy tenemos varias fechas señaladas. Es el Día Internacional contra la Explotación Sexual y la Trata de Personas, que lo trataremos en nuestro informativo. Día Internacional de la Lengua de Señas y Día Internacional también de la Bisexualidad. Además del Día Mundial del Síndrome de Piernas Inquietas. ¿Te suena? Además, continúa la Semana Internacional de las Personas Sordas. Hoy quiero quedarme con ese Día Internacional de las Lenguas de Señas. Porque hay muchas maneras de decir algo, con palabras, con las manos, con una mirada. Y algunas veces ni siquiera hace falta hablar para entenderse. Por eso hoy hemos elegido una canción que se elige sola. Una de esas que nos recuerda precisamente el valor de comunicarnos, de escuchar y de intentar comprender al otro. Miércoles 23 de septiembre, programa 1911, 99 días para terminar el año, el otoño recién estrenado y tú diciendo, hay que ver cómo hemos cambiado.

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3: Oye, pues sí, tenemos a los Beatles, los Doors, Bob Marley, David Bowie. No está nada mal, ¿eh? Para un día como hoy, para un 23 de septiembre. Año 1967, los Doors publicaban People Are Strange, una de las canciones más reconocibles de Strange Days, el que sería su segundo álbum. Los Beatles comenzaban a grabar Happiness in a Warm Gun, una de las composiciones más peculiares de John Lennon para el álbum blanco. Bob Marley and the Wailers en 1980 ofrecían en Pittsburgh el que sería el último gran concierto del cantante de Bob Marley. Nunca volvería a subirse a un escenario. Y terminamos en 1977, un 23 de septiembre, David Bowie publicaba Heroes, una canción grabada en Berlín que con el paso de los años acabaría convertida en uno de los grandes himnos de toda su carrera. Hoy no hace falta buscar mucho para ponerle música a nuestra historia.

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4: Tenemos que esperar al 22 de enero de 2027 para conocer cómo va a ser completo el nuevo álbum.

álbum de Teddy Swims, que se va a llamar Ugly, feo. Pero a mí me parece que de feo nada, ¿eh? Lo que hay ahí dentro por los adelantos que nos va lanzando es fantástico. Si no, escucha esta canción, una balada con unos tintes soul realmente maravillosas, que se llama El Hombre Perfecto, Perfect Man.

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5: ¿Quién hacía y quién nos dejaba tal día como hoy en el mundo de la música? Bueno, pues comenzamos con alguien que se fue. 23 de septiembre de 2020 moría Juliet Greco. Ella es una de las grandes voces de la canción francesa. Cantante y actriz, se convirtió en todo un símbolo de París de la posguerra y estuvo estrechamente ligada al ambiente artístico e intelectual de Saint-Germain-des-Prés. Una carrera realmente maravillosa, décadas que la convirtió en una figura importantísima dentro de la cultura francesa. Y de alguien que se fue a alguien que llegó, porque el 23 de septiembre de 1949 nacía en Nueva Jersey Bruce Springsteen, el boss, el jefe. Más de medio siglo sobre los escenarios, millones de discos vendidos y canciones que han terminado formando parte de la historia del rock. Born to Run, The River, Born to the USA, podríamos decir muchísimas. A mí me encanta Sad Eyes. Pero hoy vamos a celebrar el cumpleaños del jefe bailando. Sube el volumen porque llega Dancing in the Dark.

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4: Escucha con atención, que nadie da duros a cuatro pesetas, ¿eh? Imagínate la situación. Llegas al coche, te montas, arrancas y cuando empiezas a circular escuchas algo en el parabrisas. Notas como un clink, clink, clink, clink. De repente cae al suelo una moneda, 1 o 2 euros. Y tú piensas, mira, hoy es mi día de suerte. Pues cuidado, porque esos 2 euros podrían convertirse en los 2 euros más caros de tu vida. Se trata de una técnica utilizada para intentar robar vehículos aprovechando algo tan sencillo como nuestra curiosidad. El procedimiento es bastante simple. Mientras el coche está aparcado, colocan una moneda entre los limpiaparabrisas, de manera que el conductor no se da cuenta cuando entra dentro del coche. Cuando arrancas y avanzas unos metros, la moneda se mueve por el cristal y termina cayendo. Y ahí llega la trampa. El conductor escucha el ruido, ve la moneda y decide bajar a recogerla o comprobar qué es lo que ha pasado. Pues muchas veces deja el motor encendido, las llaves puestas, la puerta abierta, justo lo que están esperando los cacos. Mientras tú estás pensando de dónde habrá salido este euro, alguien puede aparecer, subirse en el coche y llevárselo. Vamos, que tú recoges un euro y ellos se llevan el coche entero. Hay una curiosidad legal detrás de este método. Si el delincuente se lleva el coche sin forzar una cerradura, sin romper una ventanilla, sin emplear violencia o intimidación, puede considerarse un hurto en lugar de un robo, aunque evidentemente sigue siendo un delito y por el valor de un vehículo podría llevarle pena de prisión, pero la valoración no ser la misma. Además, la moneda no es la única versión de esta estrategia. En principio es algo siempre parecido, provocar una distracción para conseguir que bajes del vehículo durante unos segundos. Así que si te encuentras algo extraño colocado en el parabrisas, si escuchas caer algún objeto, nada más comenzar a circular, prudencia. Para el coche en un lugar seguro, apaga el motor, llévate las llaves y asegúrate de que nadie está merodeando, porque ya sabes lo que dice el refrán. Cuando algo parece demasiado fácil para ser verdad, a veces hay que pensar mal. Y viendo cómo funciona este truco, si algún día aparece misteriosamente dinero en tu parabrisas, será mejor que no te dejes engañar por unas monedas, que lo mismo a ti te ha tocado la falsa.

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3: Las canciones toman la palabra en Hoy es tu día. Ellas te cuentan de su propia voz la historia que hay detrás de su nacimiento, quién las creó y si hay alguna que otra curiosidad que deberías de saber. Prepárate porque hoy, si ella hablara, nos lleva a mirar a la luna.
4: Me llamo Hijo de la Luna. Y aunque mi voz siempre será la de Ana Torroja, quien me escribió fue José María Cano. Nací convertida en una leyenda. Una leyenda inventada. José María imaginó la historia de una mujer gitana que pide a la luna encontrar el amor. La luna acepta concedérselo, pero exige algo a cambio. El primer hijo que nazca de aquella relación. Por eso yo no soy solamente una canción. Soy casi un cuento. Tengo personajes, amor, celos, tragedia. Y hasta intento explicar poéticamente por qué unas noches vemos la luna llena y otras parece desaparecer. Llegué en 1986, dentro de Entre el cielo y el suelo, un álbum que marcó una nueva etapa para Mecano y terminó convirtiéndose en uno de los grandes discos de su carrera. Y después empecé a viajar. Mucho.
5: Porque mi historia consiguió atravesar idiomas y fronteras. Montserrat Caballé llegó a grabarme y años después, la cantante neerlandesa Lona hizo conmigo una versión que alcanzó un enorme éxito en Alemania. También fui traducida y reinterpretada por numerosos artistas. Curioso destino el mío. Nací de una leyenda que nunca había existido y terminé formando parte de la memoria de millones de personas. Soy Hijo de la Luna. Y quizá esta noche, cuando mires hacia arriba y la encuentres allí, recuerdes mi historia.

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6: Las noticias de las 11 de la mañana y un minuto, donde hoy tenemos la primera mirada fija en Ceuta. Alerta ahora mismo en la frontera tras detectarse a grupos de subsaharianos cerca del paso de Benzú. El gobierno ha reforzado allí el dispositivo de seguridad, lo contábamos ayer, en las fronteras de Ceuta y de Melilla, ante la posibilidad de que se produzcan este miércoles intentos de entrada irregular de inmigrantes, coincidiendo con las elecciones legislativas en Marruecos que se están celebrando esta mañana. Bueno, voy a aprovechar para decir que he visto a Mohamed VI cuando iba en un acto que hizo ayer, y este hombre está regulín, ya te lo digo, el aspecto es muy, muy, muy desmejorado. Bueno, los 8,2 kilómetros de perímetro fronterizo terrestre que separan Ceuta de Marruecos no han registrado aproximación de inmigrantes al vallado, aunque las fuerzas y cuerpos de seguridad han detectado la presencia de inmigrantes subsaharianos en el monte más próximo a la frontera de Benzú, mientras que en Melilla está blindado el dique sur. El Ministerio del Interior también ha duplicado la capacidad operativa de los medios aéreos desplegados en la ciudad con el empleo de 2 drones y un helicóptero para reforzar las labores de vigilancia y seguimiento en la zona fronteriza. Y esta noticia que te voy a dar ahora, a mí me ha dejado un poco aquello de, bueno, aquí está pasando algo y nosotros no nos estamos enterando, porque la verdad es que a veces tiene uno esta sensación, ¿no?, cuando lee determinadas noticias como esta. La de Google Maps, que en este momento entiende que la frontera de Ceuta y de Melilla son unos territorios en disputa. Tal cual. Entiende, como decimos, que los territorios están en disputa, así que, bueno, aparece en Google Maps todos esos territorios con la línea, podríamos decir, discontinua. Bueno, más noticias. Marruecos está votando esta mañana entre la apatía de los más jóvenes y la tensión fronteriza en Ceuta. La protesta, dicen, de la generación Z podría reactivarse. Allí se espera que la proporción de jóvenes que acudan a las urnas baje, especialmente con referencia a otras ediciones anteriores. Y la que se ha liado hoy en el Congreso, la sesión de control al Gobierno, bueno, pues la presidenta del Congreso, Armengol, ha expulsado a la diputada del Partido Popular, Ana Vázquez, y la acusa de enseñar un arma en la sesión de control al Gobierno. Yo he flipado un poco, la verdad. La presidenta del Congreso, Francina Armengol, ha ordenado este miércoles la expulsión de la diputada del PP, Ana Vázquez, por enseñar un spray de gas pimienta en el hemiciclo. Armengol ha llamado al orden a la diputada popular argumentando que no se pueden entrar ni exhibir armas en el Congreso, citando el artículo 101 del reglamento del Congreso. no sé yo si un bote de gas pimienta puede ser considerado como arma, pero bueno, esa va a ser, sin lugar a dudas, una de las imágenes de la jornada, escuchando a Francina Mergol diciéndole a Ana Vázquez: le ruego que salga del hemiciclo y deposite lo que ha enseñado, que esto no puede permitirse en la Casa de la Democracia. Eso le ha dicho literalmente. Bueno, y aquí está nuestro amigo Trump con sus trampadas, que cada día, también te tengo que decir, me dan más miedo, ¿eh? Donald Trump ayer se fue a las Naciones Unidas. Allí él ha demostrado toda su diplomacia de la fuerza. El presidente de Estados Unidos amenazaba así de entrada encima del hemiciclo, allí hablando delante de todos los políticos del mundo en la Asamblea de las Naciones Unidas. Dijo literalmente: voy a aniquilar a Irán. Y poco antes de haber sellado un acuerdo con Dinamarca, que ya sabes que tienen ahí un lío con lo de Groenlandia, y a ellos les va a permitir expandir la presencia militar de Estados Unidos en el Ártico. Es decir, de alguna manera ha ganado aquí, metiendo sus pies en Dinamarca y en Groenlandia. No se le van a quedar fríos, pero ya le tenemos en territorio europeo. Y ayer también otra de las imágenes de nuestro amigo Donald Trump es un acuerdo que ha alcanzado con la presidenta de Venezuela, que puso él mismo, que se llama Delcy Rodríguez, la presidenta interina de Venezuela. Se reunieron ayer martes por primera vez en Nueva York, un encuentro que supone un acercamiento, dicen los entendidos, inédito entre Washington y Caracas. Ambos mandatarios también participaron en la reunión esta que te hablo de la ONU, y ahí no solo estaba en la que se juntó Delcy con Donald Trump, no era una relación allí muy íntima, no, ahí estaba todo el mundo metido, ¿eh? Estaba el secretario de Estado de Estados Unidos, el del Tesoro, la jefa de gabinete, el subjefe de gabinete, vamos, hicieron una party de amigos Estados Unidos-Venezuela. Ay, señora, así están las cosas de España, del mundo. Recuerda que en una horita te avanzaremos los argumentos más importantes de nuestro tiempo de noticias, que llega a eso de la 1:10.
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6: Bueno, te iba a decir yo que era la salida de nuestro tiempo de noticias, que te contaremos el resto, como decíamos, a la 1.
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4: Así de fácil. Nombre, primer temazo, ¿eh? Si tú coges el WhatsApp, nuestro número, el 693-06-3296, tú lo guardas en tu teléfono y te dispones a enviar un WhatsApp. Bueno, pues lo primero que tienes que poner es la palabra temazo. Luego recuerda tu nombre y dos apellidos. Y detrás, la canción que a ti te gustaría escuchar, lo mandas al 693-06-3296 y directamente entras, además de en la posibilidad de poder escuchar esa canción, de poderte llevar también una estufa. 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A elección del consumidor, ¿qué te parece? 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Los oyentes a los que les ha tocado un premio han quedado siempre contentísimos. Así que, ¿tienes necesidad de una estufa? ¿O necesidad de oír una canción en la radio? ¿O las dos cosas a la vez? Pues ya estás tardando. Ya estás tardando. Mándanos un WhatsApp con la palabra, ya sabes, temazo, seguido de tu nombre, dos apellidos y esa canción que te gustaría escuchar al 693-06-3296. Venga, no te lo pienses mucho, ¿eh? Que yo voy por... Mientras tú te lo piensas, me voy yo a por una novedad.
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4: Que no paramos de escuchar novedades de Beyoncé, de su nuevo álbum. Si la última canción que te presentábamos era la colaboración con Ricky Martin, bueno, pues prepárate, que llega otra, ¿eh? Pero no, está ella solita, ¿eh? La canta sola. Se llama Lost Your Mind. Suena así, Beyoncé.
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soy nieta de modista, así que vamos a ello. Vamos al lío. Vamos a empezar hoy con Juani. Ella, contra todo pronóstico, porque así se llama la canción, quería escuchar a Lira Cali con Tony Anzis. Pues mira, contra todo pronóstico, Juani, tú abres hoy los temazos.

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3: Querida Isabel, has destapado la caja de los truenos setenteros con esta canción que nos ha volado la cabeza. Hacía mucho tiempo que no la poníamos en la radio, así que se merece la primera medalla de oro de los temazos. Y fija, Isabel, digo yo, Lola, hija. Oh, Isabel.

A ver, ¿cómo se nota, que anoche planché? Bueno, es lo que tiene la cosa. Se me va la cabeza entre tanto subidón de esto, como es el... ¡Ay, que no me sale la palabra! El vapor. Bueno, pues los vapores suben, Lola, para ti. Primera medalla de oro de los Tamazos por Wild Cherry y este Play That Funky Music.

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4: Andy y Lucas ya sacaron esta canción hace años y ahora que Andy está caminando en solitario, Lucas ya llegará, ahora mismo tiene un tema de narices entre las manos, nunca mejor dicho, pero él ha decidido cogerse una partener, además una partener de la tierra. Se llama Shakira Martínez, la eldense se ha unido a Andy en este Pido la Palabra.

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hay amores que son infinitos, ¿eh? Que no tienen fin, que van por encima de a veces hasta la distancia, los años y la muerte, te diría. Si lo él les canta y nuestra amiga Mari Carmen nos lo ha propuesto.

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5: He venido arriba y le voy a dar una medalla de oro de los temazos a Juan. ¿Por qué? Pues porque aunque esta canción la hemos oído infinidad de veces aquí en la radio, tiene muchísimo mérito el haberse mantenido durante tantas décadas y seguir haciéndonos bailar. Venga, Juan, cuélgate bien tu medallita, compártela con John Weasley y su Love Away.

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4: Vamos a por la actualidad que te desgranaremos en aproximadamente una hora. Principales titulares de la jornada de este 23 de septiembre. Este miércoles se pone el foco en una realidad que muchas veces pasa por alto, la explotación sexual y la trata. Hoy es el Día Mundial Internacional contra la Explotación Sexual y la Trata de Mujeres, Niñas y Niños. Aunque te parezca lejano, 849 mujeres han recibido atención frente a la explotación sexual y la trata en Alicante solamente en 6 meses. El Partido Popular lleva a los tribunales al alcalde de Aspe por el enganche eléctrico de una vivienda social. El portavoz Sergio Puerto acaba de terminar una rueda de prensa en la que ha presentado esa denuncia penal contra el alcalde Antonio Puerto y pide que se investigue si aquella actuación puede tener responsabilidades penales. Y rescatado de madrugada, un escalador de 44 años tras sufrir una caída en las Peñas del Marín, en Elda. Más de 7 horas ha durado el operativo para rescatar a este escalador accidentado. El hombre sufrió una caída después de soltarse uno de sus anclajes y presentaba una posible fractura de cadera que podía afectar también a la pelvis. Pues estos y otros argumentos informativos los desarrollaremos a partir de la 1:00 p.m.
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6: Shakira está de conciertos en España, una residencia en la que está desfilando la florinata del artisteo nacional y lanza nuevo single, además muy bien acompañado, un merengue sensual con el mismísimo Maluma. Esto se llama Agua.

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4: Merecidísima esta tercera medalla de oro de los temazos de hoy para José Miguel. ¿Por qué? Porque esta atraviesa directamente el corazón, José Miguel. Deacon Blue, Dignity, esto es la florinata de los 90.

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4: Pues sí, vamos a darle un temazo de oro a nuestra amiga Isabel, porque tengo que dejar aquí los temazos hoy. Y tú dirás que pronto, ¿no? Si quedan todavía 6 minutos casi, ¿no? Para las 12:30. Es que tengo un sorteazo para ti. Buenísimo. Este sábado vuelve Vinal Fest a Aspe. Es la tercera edición. Será en el Auditorio Alfredo Kraus. Ahí estará Noelia Sánchez, Jordi Évole con los Niños Jesús, mi queridísimo Antonio Hueso haciendo de presentador de Disc Jockey. Bueno, que te invito a ir completamente gratis. Bueno, voy a invitaros a 6 a que vayáis completamente gratis. Así que atención, ojo al dato, como diría José María García, y a la vuelta te cuento cómo vamos a hacer esto del sorteo. Mientras tanto, Isabel, última medalla de oro de los temazos de hoy para ti con Antonio Flores y No Dudaría.

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4: Concursito al canto, ¿eh? Los miércoles de concursos son los que más me gustan en la radio. A mí me gusta regalar cosas. A mí me vendría bien eso de ser mega ultra millonaria, porque iría dando por ahí. Es, da gusto regalar, ¿verdad? Bueno, y el que da lo que tiene no está obligado a dar más. Así que te vamos a dar una entradita para ir a ver el Vinal Fest aquí en Aspe, tercera edición, Auditorio Alfredo Kraus, este sábado en directo. Jordi Évole allí en persona con los Niños Jesús, menudo pedazo de concierto. Noelia Sánchez, la Spencer Noelia Sánchez, que además ha sacado un nuevo álbum y te va a dar un conciertazo maravilloso. ¿Y quién va a llevar todo este cotarro? Pues ni más ni menos que nuestro antiguo compañero y queridísimo periodista musical Antonio Hueso. Él estará también encima del escenario, pinchando, presentando. Bueno, va a ser una maravilla. 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Por entrar te vas a llevar una de las seis entradas. Voy a invitar a seis personas a ir gratis al Vinal Fest. Así somos. ¿Quieres llevártelo? Pues venga, vamos allá. Vinal Fest, Vinal de Vinalopó, Vinal Fest de Festival. 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Tienes exactamente 3 minutos y 25 segundos, el tiempo que dura la canción de Noelia Sánchez, una de las cabezas del cantel. El tiempo empieza ya.

0: Bueno, pues hasta aquí nos quedamos. Ya sabes que vamos a irnos un momentito. Bueno, ya sabes, si no te lo cuento yo, vamos a irnos un momentito a la publi y a la vuelta sabremos quién se lleva esa entrada, 6 entradas en juego para el Vinyl Fest. Mira, me quedo hasta sin voz.
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0: Que lo hace muy bien en Salvados, ¿eh? Yo te digo que es uno de mis periodistas favoritos. Bueno, pues si le quieres tener cara a cara encima de un escenario cantando con su grupo se llama Los Niños Jesús, pues ahí estás tardando. Estás tardando en guardar esta fecha, sábado 26 de septiembre a partir de las 5:30 de la tarde en el Auditorio Alfredo Kraus de Aspe. Tercera edición del Vinyl Fest, un festival con música. Bueno, ayer ya te cuento, estuve hablando con Antonio Hueso, cuéntame qué tal. Bueno, aquello va a ser una maravilla, una auténtica maravilla. Y 6 de nuestros oyentes se van completamente gratis al Vinyl Fest. Los demás podéis comprar las entradas en Enter Ticket y también en El Corte Inglés. Así que solamente tienes que buscar Vinyl Fest para ver a Jordi Évole, a Los Niños Jesús, a Noelia Sánchez, a Antonio Hueso. Bueno, qué maravilla. Pero hoy la suerte ha corrido para 6 de nuestros oyentes. Atención, antes de decir los nombres, ya os digo de antemano que no tenéis que contactar con nosotros, ¿eh? Nosotros contactaremos con vosotros si habéis recibido el premio, si ahora sois los agraciados, nosotros nos ponemos en contacto. Bueno, pues voy al lío. Que se prepare, que el sábado tiene plan María Jesús Aracil Rufete, Pedro Tarraga Doñate, Gabriela Tanit Rodríguez Mecha, Salvador Serrano Verdú, Cristian Vera Navarro y Laura Martín Pérez. Ya lo voy a decir ahora, de abajo para arriba. Laura Martín Pérez, Cristian Vera Navarro, Salvador Serrano Verdú, Gabriela Tanit Rodríguez Mecha, Pedro Tárraga Doñate y María Jesús Aracil Rufete. Enhorabuena, queridos míos, enhorabuena, queridas mías. Nosotros nos ponemos en contacto contigo porque tú has sido uno de los ganadores o ganadoras de esa entradita para ir a ver ese fenomenal festival, el Vinyl Fest. Y los demás, pues nada, la suerte de lo mismo te sonríe mañana, quién lo sabe. Si quieres ir, no tienes más que ir a internet, Enter Ticket o en El Corte Inglés. Vinyl Fest, no te lo pierdas. Enhorabuena a todos.
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7: Llega nuestro Top Imposible, hoy un poquito más condensado por aquello de que teníamos el concurso, teníamos que hacer el sorteo y demás, pero no por ello va a ser menos interesante. Tres canciones para cantar imaginándome que estás ahora preparando la comida. ¿Qué escuchamos mientras cocinamos? Porque todos sabemos que empiezas así, ¿no? Dices, bueno, voy a ponerme un poquito de música, venga, ¿qué tengo? Voy a hacer algo rápido y encima empiezas a venirte arriba, arriba, arriba, suena una canción en la radio, la cantas y te salen las mejores lentejas de tu vida. Bueno, pues así lo espero. Los Rodríguez, Sin Documentos, una canción con buen ritmo, estribillo, esta te la sabes. Y luego llegará Maroon 5, un poquito de azúcar, sugar, que todos tenemos. Hará falta no confundirla con la sal, que eso también es muy importante en la cocina. Primera parada de nuestro Top Imposible, hoy canciones para cantar mientras cocinas.
8: Ahí vamos.

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3: Llegamos al número uno de nuestras canciones para escuchar mientras estás haciendo la comida y después de una buena comida que llega, pues un buen café. El broche lo pone en el uno Sabrina Carpenter.

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2: Y es que hubo un tiempo en el que una frase era suficiente. Quedamos a las 8 en la puerta y ya está. No había voy saliendo, por dónde vas, mándame la ubicación, ni este maravilloso 5 minutos y estoy, aun cuando estamos todavía dentro de la ducha. Quedábamos a las 8 y aparecíamos. Y si el otro no llegaba, esperabas, primero tranquilo, luego mosqueado, y después empezabas a pensar que le había pasado algo. Hasta que el día siguiente descubrías que él también te había estado esperando, pero en otra puerta. Hoy compartimos su ubicación, sabemos hasta dónde le queda el otro, dónde está, dónde no, en tiempo real. Entonces no, en nuestros tiempos de nostalgia, a las 8:15 era a las 8:15 en esa puerta. Solo había una pregunta posible si llegabas tarde. ¿Dónde estás, corazón? Mañana volveremos con Hoy es tu día, a partir de...

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6: Comenzamos nuestra bolsa de trabajo. Lo hacemos en primer lugar con las ofertas laborales. Empresa constructora busca un estructurista oficial de primera para incorporación inmediata en ASPE. El teléfono al que tienen que llamar es el 668 55 40 14. Se necesita taller de aparado para fábrica de calzado de señora en Petrer, en el 965374313. Fábrica de calzado ubicada dentro del núcleo urbano de Elda necesita almacenista completa para pequeña producción, en el 965381798. Empresa de calzado en Elda necesita rebajadora para máquina de rebajar automática por ordenador, en el 96-684-7567, llamar de 8 a 3. Empresa del sector del calzado, especializada en calzado de alta calidad y ubicada en Petrer, busca incorporar una repasadora para la sección de almacén y taller de aparado completo, 96-537-7925. Fábrica de calzado de señora de alta calidad necesita cubrir varios puestos. Persona para lavar en horna, zapateros de primera y persona para dividir en el 664-389-056. Necesitan aparadoras de zapato fino de mujer. Imprescindible experiencia, 644-91-06-44. Empresa de calzado de señora en Elda necesita trabajador o trabajadora para la sección de la mecánica en el 653-81-19-94. Fábrica de fornituras metálicas necesita cubrir un puesto de trabajo. Los interesados pueden enviar currículum a info@fijusa.com o al 96-537-40-32. Necesitan administrativo o administrativa para fábrica de calzado. El puesto requiere experiencia en grabación de pedidos y tareas administrativas. 96-537-43-13. Necesitan centrador para fábrica de calzado de señora en Petrer. 865-57-55-83. Necesitan conductor repartidor con carnet C y CAP actualizado para reparto y distribución de mercancías, carga y descarga del vehículo. Los interesados pueden enviar currículum al correo rrhh@bodegasruiz.com. Necesitan persona para cubrir puesto de inyectador para prefabricado de suelas. 96-611-8818. Empresa dedicada a la distribución de compresores necesita técnico electromecánico para el mantenimiento en el 96-539-3533. Necesitan chica para almacén de fábrica de calzado de señora en Monóvar para trabajar en máquina de conformar papel y palo. 865-57-55-83. Taller de aluminio necesita oficial o ayudante con experiencia y vehículo propio. Pueden enviar currículum al 670 96 93 40. Necesitan persona para cubrir puesto de troquelado para prefabricado de suelas en el 96-611-8818. Necesitan aparadoras de máquina para trabajar en Elda en el 640-55-80-00. Fábrica de calzado de señora necesita cortador de corte a máquina para posicionar y cortar en el 697-17-38-96. Necesitan personal para realizar servicio de ayuda a domicilio del Ayuntamiento de Aspe durante los fines de semana. Media jornada, principalmente el fin de semana. Existe posibilidad de ampliar horas entre semana si la persona está interesada. Contrato indefinido. Debe de tener titulación auxiliar de enfermería o equivalente. Los interesados pueden enviar su currículum al correo adl@aspe.es. Necesitan persona para atender a una señora los fines de semana, 688-70-54-65. Necesitan cortadores, preferiblemente para máquina de ordenador. Con experiencia en máquina Zoom, pueden llamar al 617-37-36-58. Pasamos a las ventas y traspasos. Se traspasa carnicería por jubilación en el mercado La Frontera de Petrer con más de 36 años de funcionamiento y clientela fija. Se traspasa por 30.000 euros. Los interesados pueden llamar al 626 20 22 23. Se compra o alquila taller de aparado ya montado en el 611 54 10 50.
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14: Llegamos al Ecuador de la semana, abrimos nuestro tiempo de noticias. ¿Qué tal? Muy buenas tardes. Hoy vamos a poner el foco en una realidad que muchas veces permanece oculta, pero que está mucho más cerca de lo que podemos imaginar: la explotación sexual y la trata de mujeres. La actualidad nos llevará también hasta Aspe, donde un asunto relacionado con una vivienda social da un paso más y cambia de escenario. Y en Elda, una madrugada complicada ha movilizado durante horas a los equipos de emergencia para llegar hasta un escalador accidentado. Vamos ya con los detalles. Estos son los titulares de la jornada. 849 mujeres han recibido atención frente a la explotación sexual y la trata en Alicante durante los 6 primeros meses del año. El Partido Popular denuncia ante los tribunales al alcalde de Aspe por el enganche eléctrico realizado en una vivienda social. Y rescate de madrugada en Las Peñas del Marín, en Elda. Un escalador de 44 años ha sido evacuado tras una caída en un operativo que se ha prolongado durante más de 7 horas. Pues con estos argumentos informativos arrancamos.
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14: Este 23 de septiembre se conmemora el Día Internacional contra la Explotación Sexual y la Trata de Mujeres, Niñas y Niños. Los datos permiten acercarnos a una dimensión de esta realidad. Durante los 6 primeros meses de 2026, 2.526 mujeres han sido atendidas por el programa ALBA en la Comunidad Valenciana. De ellas, 849 estaban en la provincia de Alicante. Este programa especializado trabaja con mujeres víctimas de explotación sexual en contextos de prostitución o trata y ofrece atención social, jurídica y psicológica, además de orientación laboral y formación. Solo entre enero y junio se realizaron 807 intervenciones en la calle y también en otros espacios como pisos, clubes o polígonos, o cerca de 9.000 atenciones en centros y servicios itinerantes. Hay otro dato especialmente significativo aquí en Alicante. Durante este periodo fue necesario proporcionar alojamiento a 16 mujeres en toda la Comunidad Valenciana. Bueno, pues 13 de ellas estaban en la provincia de Alicante. El programa ALBA ya atendió durante todo 2025 a más de 6.000 mujeres y cuenta actualmente con centros especializados en Alicante, Castellón y también en Valencia. Y a propósito de este Día Internacional contra la Explotación Sexual y la Trata de Mujeres, Niñas y Niños, mira qué iniciativa tan directa ha puesto en marcha Petrer. Si piensas que no es un problema, la tienes muy pequeña, la mente. Ese es el lema elegido por Petrer para su nueva campaña de sensibilización contra el consumo de prostitución y la explotación sexual. Una iniciativa que busca deliberadamente llamar la atención y que dirija buena parte de su mensaje hacia quienes consumen prostitución. De hecho, una de las pancartas de esta campaña está cerca de un centro donde se practica la prostitución. Desde la Concejalía de Igualdad explican que el objetivo es poner el foco en esa demanda y continuar trabajando también desde la prevención. Ana Tortosa es la concejal de Igualdad en el Ayuntamiento de Petrer.
15: Desde el Ayuntamiento lo que queremos con esta campaña es señalar sobre todo a esos hombres que ejercen esa violencia tan brutal, porque recordemos que la prostitución es una de las violencias más brutales de la violencia de género.
14: La campaña presta además especial atención a los jóvenes y al acceso de contenidos pornográficos desde edades tempranas. Y desde el área de igualdad aseguran que esta preocupación está llegando también a los centros educativos, donde está creciendo el interés por abordar estas cuestiones mediante actividades de prevención. Loli Linares.
16: Desde los centros educativos cada día estamos teniendo más solicitudes. Están más las personas más interesadas, el profesorado, dirección, en que realicemos más talleres en prevención de prostitución, de trata, de pornografía, sobre todo el consumo de pornografía, que es luego lo que nos lleva a probar la prostitución, porque hay determinadas actividades que no se atreven a realizar estas primeras parejas con su pareja, con su chica. Entonces, pues, con la persona prostituida en situación de prostitución, si se atreven a realizarlo.
14: Los talleres que se desarrollan en los centros abordan la prevención de la prostitución, la trata y el consumo de pornografía, especialmente, como veíamos, entre adolescentes. La campaña llevará además su mensaje a diferentes espacios públicos de Petrer mediante una imagen concebida para resultar, ya les digo, difícil de ignorar. Si piensas que no es un problema, la tienes pequeña, ya sabes, la mente.
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14: Y vamos a un asunto polémico. El Partido Popular de Aspe ha llevado a los tribunales el caso del enganche eléctrico de una vivienda social propiedad del ayuntamiento. Su portavoz, Sergio Puerto, presentó el pasado 15 de septiembre una denuncia ante el Tribunal de Instancia de Novelda contra el alcalde Antonio Puerto. Solicita que se investigue si la actuación pudiera ser constitutiva, entre otros, de presuntos delitos de prevaricación administrativa, malversación y defraudación del suministro eléctrico. El asunto se remonta al mes de junio. Según el Partido Popular, la vivienda fue conectada al alumbrado público mediante una actuación realizada por personal municipal. El alcalde reconoció entonces, en el pleno del 30 de junio, que se había realizado esa conexión y la justificó, según la documentación aportada por los populares, por una situación de emergencia. Sergio Puerto cuestiona ahora esa justificación y se apoya en la cronología que asegura figura en la documentación municipal. Le escuchamos.
17: La Comisión de Vivienda otorga la vivienda a una familia en fecha de octubre del 2025 y que en abril el Departamento de Servicios Sociales recibe información de Iberdrola sobre qué hay que hacer para poner el suministro eléctrico, que es un boletín. Bien, pues el boletín no se encarga por parte del Ayuntamiento hasta el 30 de junio, día que yo pregunto en el Pleno. Por lo tanto, una vivienda que está adquirida desde 2022... que en octubre del 25 sabemos que va a ser ocupada por una vivienda, que en abril tenemos las instrucciones de Iberdrola para poner el suministro de forma legal y normal, no puede ser que a fecha de junio tengamos una emergencia. Hay que haber una dejación de funciones y una falta de trabajo por parte del equipo de gobierno de Izquierda Unida y al final, como digo, la emergencia no es tal porque sabíamos de antemano que esa vivienda tenía que ser utilizada.
14: Según el PP, la vivienda era propiedad municipal, lo hemos escuchado desde 2022 y la documentación facilitada posteriormente al concejal señala que no consta en los expedientes de servicios sociales documentación relativa a esa ejecución del enganche. La denuncia pone también el foco en las condiciones en las que, según los populares, se realizó esta conexión. Sergio Puerto sostiene que la instalación pudo generar un riesgo tanto para la familia que ocupa la vivienda como para los vecinos colindantes.
17: Pone en riesgo y en grave peligro las vidas de una familia a la que se pretendía ayudar. No solamente de ella, sino de los vecinos colindantes. Permitir y dar como solución que toda la instalación de una casa esté enganchada a un solo cable es un riesgo tremendo de cortocircuito, de incendio y que podría haber terminado en desgracia.
14: Será ahora el procedimiento judicial el que determine si los hechos tienen relevancia penal y si existe algún tipo de responsabilidad. La denuncia solicita además recabar documentación municipal, identificar a los trabajadores y medios que intervinieron y tomar declaración al alcalde.
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14: Un hombre de 44 años ha tenido que ser rescatado esta madrugada en las Peñas de Marín, en Elda, después de sufrir una caída mientras practicaba escalada. El aviso llegó a los bomberos a las 7:37 de la tarde de ayer. Según el Consorcio Provincial, uno de los anclajes del escalador se soltó, provocando la caída. Hasta el lugar se desplazaron el Grupo Especial de Rescate y efectivos del Parque de Elda, que accedieron por tierra hasta localizar al accidentado. Una vez junto a él, comprobaron que presentaba una posible fractura de cadera con también posible afectación de la pelvis. El hombre fue inmovilizado en una camilla de rescate y comenzó entonces el porteo hasta el lugar donde esperaba una unidad del SAMU que posteriormente lo trasladó al hospital. La intervención terminó a las 3:21 de la madrugada después de más de 7 horas de operativo. Los bomberos han destacado también la colaboración de la policía local de Elda durante este rescate. Carmencita, la empresa de especias, ha completado el traslado a sus nuevas instalaciones en el Fondonet, en Novelda. Todas las áreas de la compañía funcionan ya desde este mes de septiembre en el nuevo complejo, que ha recibido recientemente la visita del ministro de Transportes y Movilidad Sostenible, Óscar Puente. Durante el recorrido, el ministro ha estado acompañado por el presidente de Carmencita, Jesús Navarro, el director general, también Jesús Navarro Alberola, y el presidente de la Cámara de Comercio de Alicante, Carlos Baño. Puente ha reconocido que que las zonas de producción, los proyectos de innovación y el nuevo Museo de Carmencita recorren más de un siglo de historia de la compañía. Las instalaciones cuentan además con espacios destinados a investigación y desarrollo, formación y divulgación, y contemplan la creación de la futura Escuela de las Especias, dirigida a chefs, cocineros y profesionales de la gastronomía. La visita de Óscar Puente llega semanas después de la realizada por el presidente del Gobierno, Pedro Sánchez, al nuevo complejo industrial de Carmencita en Novelda. Monova reivindica el papel de las mujeres rurales con unas jornadas de convivencia, cultura y participación. La programación impulsada por la Concejalía de Igualdad tendrá como cita central las cuartas jornadas de mujeres rurales el 17 de octubre en las Casas del Señor. Villena celebra la segunda feria de las farmacias para reivindicar el papel fundamental de ellas en el ámbito sanitario. El próximo 25 de septiembre, Día Mundial de los Farmacéuticos y Farmacéuticas, 9 establecimientos ocuparán la Plaza de Santiago. La segunda edición de DocuMóvil se consolida en Elda con 21 participantes y la realización de 3 cortometrajes centrados en el fomento de la igualdad y el diálogo intergeneracional. Hasta aquí, dejamos las noticias. Continúan, como siempre, en valledelasubas.es, en nuestro perfil Valle de las Uvas, en cualquiera de las redes sociales y, como siempre, aquí en la radio les mantenemos pues casi casi durante toda la jornada perfectamente informados.

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6: Un día más contigo al otro lado de las ondas, presentándote los mejores éxitos. El sonido de los Super 20 arranca aquí y ahora con este que te habla. Soy Manu Gordillo.

0: Set Me Free, Libérame. Es una canción que habla de deseo, compañía y de una relación entendida como un espacio de libertad. Desde Rumanía es la canción que reúne a Alexandra Stan con un sonido muy característico y a Donny en una producción muy electrónica.
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0: presentan otro de los adelantos de su próximo proyecto. Son el dúo Lemot y acaban de llegar con esta nueva propuesta musical, una canción llamada Golondrinas.
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0: Y la canción que vamos a escuchar ahora es del pasado de este dúo sueco llamado Roxette. Es una canción que se convirtió en la segunda entrada de este dúo en Estados Unidos, accediendo a la posición número 64. Es un mítico tema que recordamos contigo ahora y que se llama Listen to Your Heart, escucha a tu corazón. Son ellos, Roxette.

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0: Y ha sido ella, la gran Isabel Ayun, la encargada de presentarnos esta propuesta musical, espectacular tema que acaba de sonar, llamado Joseto, he visto dragones.
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Lo que durante años fue una canción conocida solo entre los seguidores más fieles de esta artista ya forma parte de su catálogo oficial y la presenta como adelanto de su próximo proyecto. Es Morning Dew, Rocío de la Mañana, la propuesta musical de Beyoncé.

Se llama Vodka y Caramelos y es el éxito que encontramos dentro del proyecto lanzado por el propio artista llamado Pablo Moro en el año 2006, un álbum que titulaba con el nombre de MP3s. Ahí sonaba Vodka y Caramelos, Pablo Moro. Y al final...

Serena Joy, así es como se llama esta canción que ya suena y que nos sumerge en una atmósfera de reflexión sobre la complicidad social. Esta artista, conocida por su habilidad para explorar las emociones humanas, nos trae esta propuesta. Es Olivia Rodrigo.

Nacida y criada en Madrid, comenzó su carrera musical publicando vídeos de covers en YouTube. Es Paula Zendejas. Lo que escuchamos ahora es su nuevo lanzamiento, esta canción que ha presentado con el nombre de X. En 2001, esta artista que partía de las Spice Girls presentaba un nuevo concepto de música o de imagen. Era Gary Halliwell presentando su álbum Scream, If You Wanna Go Faster, y sencillos como este, It's Rainy Men.

0: Feliz Feliz Naked Version. Así es como se llama ahora. Es la nueva propuesta musical con esta versión que nos trae Carlos Sadness de la canción incluida en su álbum Realismo Mágico. Aunque esta versión, como digo, más acústica, nos la traía junto a Neil Moliner.
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es como una petición de redención. Trata sobre reconocer los errores del pasado y pedir a la vida o a una persona amada la oportunidad de hacer las cosas bien. Es lo que nos propone en esta canción Lucas Graham desde Dinamarca. Se llama Second Chance, segunda oportunidad. Y ahora quiero que recordemos juntos esta balada a medio tiempo que Sergio Dalma hacía suya allá por 2005 dentro de su álbum Todo lo que quieres. Una canción del francés Francis Cabrel que suena muy bien y que se llama La quiero a morir. Así suena en Sergio Dalma.

nieve, bosques, lagos y ríos forman el paisaje emocional de esta canción, Stranger Things, Cosas Extrañas. Shania Twain escribió este éxito como reflejo de su proyecto Little Miss Twain, la pequeña señorita Twain.

Y esta es posiblemente una de las confirmaciones de que este artista es una de las voces más libres de la escena actual. Es Mayo. La canción se llama Tócame.

0: número uno en España, Estados Unidos, Inglaterra, Japón y hasta en 10 países. Es la canción que hemos rescatado para ti del álbum Under My Skin de Avril Lavigne del año 2004. My Happy Ending.
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Y hasta aquí este éxito de Paul Grant, una de esas canciones que siempre engancha. Y es que este es uno de los últimos artistas que no para de cosechar temas y temas. Paul Grant, este era el último. Pecos.

0: Acabamos de vivir uno de esos mágicos momentos donde extraemos y recuperamos éxitos del pasado, como este de un álbum llamado Vivos y Directos, lanzado en 2012 por la banda Celtas Cortos. En él encontrábamos este tema, Días de Colores.
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propio que lleva por título Ends in Y, termina en I. Es el inconfundible sonido de Mimi Webb y de su último proyecto Confessions, Unexpected Turns of Events. Confesiones, un giro inesperado de los acontecimientos.

Featuring de Jack and Jack, llegaba desde Londres, Reino Unido, Jonas Blue, con esta impresionante canción que acabamos de recordar contigo. Es un tema llamado Rise, Elevar, año 2018.

sonando la cantante, compositora y rapera argentina Nati Peluso, con este lanzamiento que nos dejaba por sorpresa. Se llama Erótica, inspirada además en la escena erótica salsera de principios de los 90 en Nueva York. Se llama así, Erótica, Nati Peluso. Directo.

una colaboración entre dos voces reconocibles del pop internacional, Karol G y Bruno Mars, se encuentran en este Still Todavía. Un tema incluido en el último proyecto de Karol G, No me arrepiento de sentir tanto.

0: Y sí, como has podido comprobar, nos acaba de acompañar el sevillano El Arrebato con su álbum del año 2005 llamado Que salga el sol por donde quiera y con esta canción, A mí na má.
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0: La unión de Snow Patrol y Kylie Minogue ha despertado una gran expectación desde su publicación y marca el primer lanzamiento de la banda en su nueva etapa junto a BMG. Esta colaboración se llama These Alarms, Estas Alarmas.

Pone Nebulosa el tema secuela en su primer disco tras Por ti, por mí y Cotilleo, otro de los grandes éxitos recientes, o Zorra, en versión remix incluso. Bailar hasta morir, Nebulosa.

Nos hemos adentrado en el álbum debut de estos artistas, los Backstreet Boys, un proyecto llamado Backstreet Back. Un proyecto lanzado en el año 1997 y en el que incluían este éxito, As Long As You Love Me.

se acabó por hoy. Ha sido todo un placer acompañarte. Mañana vuelvo a estar contigo aquí a la misma hora. Ya sabes, te espero. Soy Manu Gordillo y mañana te voy a traer, como digo, un montón de éxitos, como siempre, aquí en la fórmula de los Super 20, en tu radio. Lo dicho, hasta mañana.

0: Cali, Keral Laoz y Salma son quienes acompañan a Lola Índigo en este pedazo de éxito que nos han presentado. Una producción espectacular, se llama Tus Iniciales.
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4: ¿Qué tal? Muy buenas tardes. Venga, que ya estamos a miércoles, ya estamos a mitad de semana. Aquí arranca el programa De tarde en tarde. Tenemos por delante dos horitas de música, noticias, entretenimiento, nuestras secciones y tus peticiones a la carta a través de nuestro WhatsApp. Venga, aquí comienza el programa De tarde en tarde, que como ya sabes estará contigo hasta las 6. ¿Nos acompañas?

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7: Mitad de semana y la actualidad sigue sumando noticias. Repasamos ahora lo último que ha llegado a nuestra redacción con las novedades de esas últimas horas y la información más cercana. Vamos a ponernos al día con nuestro Boletín Express. Precintadas varias zonas del Congreso por olor a gas pimienta tras la expulsión de una diputada del Partido Popular. Un trabajador del Partido Popular reconoce que ha manipulado en un baño el bote de gas pimienta que ha obligado a precintar varias zonas del Congreso. También les contamos que Zapatero justifica ante el juez que las joyas fueron un regalo saudí que recibió en Moncloa en junio de 2007. Y por último, tenemos que contarles que el gobierno afirma que 54 menores migrantes de la entrada masiva de Ceuta ya han sido reagrupados con sus familias en la península. Pues esto es todo lo que ha dado de sí en cuanto a noticias nacionales e internacionales. En nuestro Boletín Express, a partir de las 6, tendrán más información, en este caso comarcal, con Alicia Mira.

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5: Aquí arranca a la carta. Ya sabes que en este momento puedes pedir tu canción, hacer tu saludo o tu felicitación a través de nuestro WhatsApp. ¿Qué tienes que hacer? Venga, que te lo contamos un día más. Escribes carta, tu nombre, dos apellidos y la canción que quieres escuchar y lo envías al 693-06-3296. Fácil, ¿no? Pues venga, que aquí tus canciones se sirven a la carta, como cuando vas a un restaurante de cinco tenedores. Vamos a complacer en este caso a Merche, que a través de nuestro WhatsApp nos pide un tema de Manuel Turizo. Venga, vamos a bailar esta bachata todos juntitos en esta tarde de miércoles. ¿Te apetece?

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3: ¡Qué bien, pero qué bien lo ha hecho nuestro amigo Miguel! Ha escrito carta, su nombre, 2 apellidos y la canción que quiere escuchar, además de a quién quiere saludar. Bueno, pues estamos muy agradecidos de tenerte una tarde más aquí en La Voz del Valle de las Uvas y en el programa de Tarde en Tarde. Besitos para Rosa y para sus compis de trabajo. Y dice él, bueno, también quiero mandar un saludito a los antiguos alumnos del Colegio Miguel Servef que están ahí trabajando y escuchando La Voz del Valle de las Uvas. Pues venga, vamos con Rosendo y esto se llama Agradecido.

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7: Tenemos que darle la bienvenida a Teddy Swim, que la verdad es que está entrando con su nuevo trabajo en una etapa musical totalmente diferente a la que ahora nos tenía acostumbrados. Bueno, en este nuevo disco, él, bueno, va contando a través de sus canciones la manera en la que ve el mundo. Trata sobre cómo tanto el miedo como el control pueden ser silenciosamente algo irreales, algo que nos imaginamos, pero que no es así. Bueno, pues vamos a escuchar este remix que nos trae Teddy Swim con Archie Holmes, que tiene muy buena pinta y que hemos extraído en nuestro Top Actualidad.

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3: Ya estamos de nuevo con la sección A la Carta, donde puedes pedir tu canción, hacer tu saludo o tu felicitación. Mira qué bien lo ha hecho nuestra amiga Fina. Ha escrito carta, su nombre, dos apellidos y la canción que a ella le apetece escuchar en esta tarde de miércoles es uno de los temas incluidos en el nuevo trabajo de Ana Mena. Esto se llama Lárgate. Espero, Fina, que esto no vaya con segundas, ¿eh? Que nos encanta tenerte cada tarde aquí en el programa de Tarde en Tarde.
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0: Bueno, tengo por aquí a Carlos. No puedo estar más de acuerdo contigo, Carlos, que este tema, bueno, es un plato exquisito. A ti también te lo servimos a la carta, ¿eh? Pero bueno, me encanta el grupo que has elegido. Viva Suecia y su canción Dolor y Gloria.

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5: Llega el momento de abrir el expediente, que esta semana se lo hemos abierto a nada más y nada menos que Kiko Veneno. Hoy en el expediente vamos a hablar de los años difíciles del cantante Kiko Veneno. Hoy abrimos una página menos brillante porque después de Veneno y de escribir canciones como Volando Voy, podría parecer que el éxito estaba asegurado para el cantante, pero no fue así. Durante buena parte de los 80, su carrera avanzó lejos del gran público. Publicó discos, siguió componiendo y mantuvo su particular mezcla de flamenco, rumba y rock. Pero el reconocimiento no terminaba de llegar, hasta que por fin, en los años 90, bueno, la verdad es que cambió su historia. En 1992 publicó Échate un cantecito, un disco producido por Santiago Auserón, y ahí estaba una de las canciones más bonitas de su carrera musical. Seguro que la recuerdas. Echo de menos, Kiko Veneno.

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4: Tus canciones se sirven a la carta, como cualquier plato o bebida que pides en un restaurante. Pues más o menos eso es lo que te ofrecemos aquí cada tarde en el programa de tarde en tarde. Bueno, pues A la Carta llega, pues con una puntita muy afilada, unos dardos que, bueno, nos traen Romeo Santos y Prince Royce, dos bachateros de pro, que la verdad es que lo están petando con esta canción llamada Dardos. Es la canción que nos pide A la Carta nuestra amiga Nieves para saludar a Pilar, Antoñita, Gema y Lala.

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4: Bueno, queremos felicitar a una parejita feliz que precisamente hoy celebra su aniversario de boda. Un beso muy grande para Carmen y también para Luis. Hoy hacen 10 añitos juntos y les deseamos que esos 10 años se cumplan muchos más juntos, por supuesto. Que sigan siendo igual de felices. Así que un beso muy grande de parte de toda la familia con Ana Belén y Víctor Manuel y este Contamíname.

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7: ¿Te apetece, bueno, volver a cuando eras un poquito más joven, a los años 80? Sí, pues venga, que hoy rebobinamos en este caso hasta 1984 y nos quedamos en España. Hoy te vamos a hablar de Miguel Bosé, que publicaba en aquel entonces, en 1984, su disco Bandido. Un disco que supuso un cambio importante en su imagen y también en el sonido de sus canciones. La canción más representativa del disco, Amante Bandido, su imagen quedó grabada en la memoria de todos porque Bosé abandonaba definitivamente esa etapa de ídolo juvenil para, bueno, tener una propuesta mucho más sofisticada. Cuatro décadas después, bueno, basta unos segundos para comprobar que esta canción no tiene desperdicio. Rebobinamos hasta 1984 y nos quedamos con Miguel Bosé y su Amante Bandido.

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4: Arrancamos de nuevo con A la Carta, la sección donde tú puedes pedir tu canción a través de nuestro WhatsApp. Bueno, todavía tenemos una horita para estar contigo, así que no lo dudes. Si te apetece escuchar una canción, solo tienes que pedirla a la carta a través de nuestro WhatsApp. Escribes carta, tu nombre, dos apellidos y la canción que quieres y lo envías al 693-06-3296. Bueno, vamos a irnos hasta un almacén de uva de mesa. Hay muchos que están trabajando ya porque han comenzado temporada, pero en este caso tenemos que saludar al almacén de uva El Reclot. Un saludito a todas esas mujeres que están allí trabajando y Iván nos pedía este tema para su niña. Bueno, espero que esta chica se dé por aludida y vamos con este Me volví a enamorar.

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0: Bueno, vamos a mandar un beso muy grande a nuestro amigo Pedro, que este fin de semana ha hecho algo que no había hecho nunca y la verdad es que yo creo que le ha ido muy bien. Bueno, ha sido el padrino de la boda de su hija. Así que bueno, ese pasado fin de semana ha estado, pues eso, celebrando algo tan importante como es el casamiento de su hija y también, por supuesto, de su yerno, que es su hijo político. Bueno, vamos a mandarles desde aquí un saludito, no solamente a él, sino también a la parejita feliz y a todos los invitados con este tema de Izal, Pequeña Gran Revolución.

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0: vamos a ver cómo andas de memoria musical. Estamos a mitad de semana y como cada día queremos a poner a prueba tu ingenio con la canción escondida. Como ya sabes, te damos tres pistas y tú tienes que, bueno, descubrir de qué canción se trata. Venga, vamos con la primera pista. Hoy viajamos hasta los 90 para encontrarnos con una banda formada entre músicos españoles y argentinos. Vamos, que en esta banda habían músicos españoles y argentinos. Es una pista muy decisiva, ¿eh? En la segunda pista te vamos a contar que uno de sus componentes acabaría desarrollando una importantísima carrera en solitario. El cantante en cuestión se llama Andrés Calamaro. Bueno, poquito a poquito vamos ahí sacándole punta y sabiendo de qué canción se trata. Y ahora la tercera pista es la más decisiva. El título de la canción escondida nos habla de algo que puede provocarte un problema si intentas, por ejemplo, cruzar una frontera y no lo llevas encima. ¿Sabes cuál es? Venga, vamos a recopilar pistas. Años 90, Andrés Calamaro, una banda hispano-argentina. Y cuando llegas a las fronteras, si no lo llevas, tienes un gran problema. ¿De qué canción estamos hablando? Efectivamente, la canción se llama Sin Documentos y nos lo traen los Rodríguez.
1: Ahí vamos.

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5: Bueno, pues tenemos que saludar a unos chicos que están haciendo sus pinitos en bicicleta. Y ayer, bueno, salieron de ruta y pincharon. No pasa nada, son gajes del oficio. Así que un saludito para Cristian y para sus amigos con Carlos Vives y Shakira. Esto se llama La Bicicleta.

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Vámonos ahora hasta el polígono de Torrellano, donde las chicas de Calzados Alberola quieren escuchar a la carta un tema llamado Tremenda. Bueno, ellas quieren una bachatita en esta tarde calurosa, así que venga, aquí la tenéis. Disfrutadla y, bueno, gracias por estar ahí. Feliz tarde, chicas.

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6: Bueno, vamos a darle paso a la sección Todo Indie, donde recuperamos, en este caso, una de esas canciones que fueron creciendo hasta convertirse en inseparables de una banda. Hoy te vamos a hablar de Secon, es la, bueno, la banda protagonista de nuestro Todo Indie. Ellos nacieron en Murcia y durante años construyeron su carrera musical en las salas y los circuitos independientes. En 2009 publicaron Fracciones de un Segundo, donde había una canción que yo creo que los subió al estrellato, este Rincón Exquisito, que es el tema que vamos a escuchar hoy, una canción que acabaría siendo uno de los temas más queridos y reconocibles de toda su trayectoria musical. Bueno, tristemente Secon anunció su despedida en 2023. Después de más de dos décadas de trayectoria profesional, pero la verdad es que lo importante de todo esto es que nos han dejado canciones tan buenas como esta que vamos a escuchar ahora y que se llama Rincón Exquisito.

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6: Las canciones que te ofrecemos cada tarde te las servimos a la carta, en bandeja. Y a veces le ponemos hasta un lacito para que queden un poquito más bonitas. Nos encanta saber que estás ahí escuchando La Voz del Valle de las Uvas. Y bueno, vamos con otro tema. En este caso, Robin nos propone jugar al ajedrez con David Bisbal para saludar a Los Ángeles de Charlie, del Vinalopó.

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6: Bueno, estamos a puntito de marcharnos y vamos con la última sección que te ofrecemos cada tarde aquí en el programa de Tarde en Tarde. Venga, le damos la bienvenida a la sección Pista a Pista, donde hoy nos encontramos una canción con una historia, la verdad es que bastante particular. Esto se llama El Calendario de las Cruces y quizás algunos seguidores de Rafael reconozcan inmediatamente el título. Y es que en realidad Pablo López escribió originariamente esta canción para Rafael. La incluyó en su disco Victoria y bueno, esta fue una canción que produjo íntegramente el propio Pablo López. Pero la historia no terminó ahí. Ahora Pablo López ha querido recuperar esa canción y llevarla a su propio terreno y la ha incluido en su nuevo disco llamado El 4. Así que hoy recuperamos una canción que hizo un viaje de ida y ahora ha hecho un viaje de vuelta porque vuelve a casa, vuelve al último disco de Pablo López y esto se llama El Calendario de las Cruces.

con el calendario de las cruces y Pablo López. Nos despedimos por hoy. Volvemos, ya sabes, mañana a partir de las 4 de la tarde. Os esperamos a todos. Ahora llega el informativo comarcal de la mano de Alicia Mira. Chao, hasta mañana.

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3: Llegamos al ecuador de la semana, abrimos nuestro tiempo de noticias. ¿Qué tal? Muy buenas tardes. Hoy vamos a poner el foco en una realidad que muchas veces permanece oculta, pero que está mucho más cerca de lo que podemos imaginar: la explotación sexual y la trata de mujeres. La actualidad nos llevará también hasta Aspe, donde un asunto relacionado con una vivienda social da un paso más y cambia de escenario. Y en Elda, una madrugada complicada ha movilizado durante horas a los equipos de emergencia para llegar hasta un escalador accidentado. Vamos ya con los detalles. Estos son los titulares de la jornada. ...849 mujeres han recibido atención frente a la explotación sexual y la trata en Alicante durante los 6 primeros meses del año. El Partido Popular denuncia ante los tribunales al alcalde de Aspe por el enganche eléctrico realizado en una vivienda social. Y rescate de madrugada en las Peñas del Marín, en Elda. Un escalador de 44 años ha sido evacuado tras una caída en un operativo que se ha prolongado durante más de 7 horas. Pues con estos argumentos informativos arrancamos.
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3: Este 23 de septiembre se conmemora el Día Internacional contra la Explotación Sexual y la Trata de Mujeres, Niñas y Niños. Los datos permiten acercarnos a una dimensión de esta realidad. Durante los 6 primeros meses de 2026, 2.526 mujeres han sido atendidas por el programa ALBA en la Comunidad Valenciana. De ellas, 849 estaban en la provincia de Alicante. Este programa especializado trabaja con mujeres víctimas de explotación sexual en contextos de prostitución o trata y ofrece atención social, jurídica y psicológica, además de orientación laboral y formación. Solo entre enero y junio se realizaron 807 intervenciones en la calle y también en otros espacios como pisos, clubes o polígonos, o cerca de 9.000 atenciones en centros y servicios itinerantes. Hay otro dato especialmente significativo aquí en Alicante. Durante este periodo fue necesario proporcionar alojamiento a 16 mujeres en toda la Comunidad Valenciana. Bueno, pues 13 de ellas estaban en la provincia de Alicante. El programa ALBA ya atendió durante todo 2025 a más de 6.000 mujeres y cuenta actualmente con centros especializados en Alicante, Castellón y también en Valencia. Y a propósito de este Día Internacional contra la Explotación Sexual y la Trata de Mujeres, Niñas y Niños, mira qué iniciativa tan directa ha puesto en marcha Petrer. Si piensas que no es un problema, la tienes muy pequeña: la mente. Ese es el lema elegido por Petrer para su nueva campaña de sensibilización contra el consumo de prostitución y la explotación sexual. Una iniciativa que busca deliberadamente llamar la atención y que dirija buena parte de su mensaje hacia quienes consumen prostitución. De hecho, una de las pancartas de esta campaña está cerca de un centro donde se practica la prostitución. Desde la Concejalía de Igualdad explican que el objetivo es poner el foco en esa demanda y continuar trabajando también desde la prevención. Ana Tortosa es la concejal de Igualdad en el Ayuntamiento de Petrer.
4: Desde el Ayuntamiento lo que queremos con esta campaña es señalar sobre todo a esos hombres que ejercen esa violencia tan brutal, porque recordemos que la prostitución es una de las violencias más brutales de la violencia de género.
3: La campaña presta además especial atención a los jóvenes y al acceso de contenidos pornográficos desde edades tempranas. Y desde el área de Igualdad aseguran que esta preocupación preocupación está llegando también a los centros educativos, donde está creciendo el interés por abordar estas cuestiones mediante actividades de prevención. Loli Linares.
5: Desde los centros educativos cada día estamos teniendo más solicitudes, están más las personas más interesadas, el profesorado, dirección, en que realicemos más talleres en prevención de prostitución, de trata, de pornografía, sobre todo el consumo de pornografía, que es luego lo que nos lleva a probar la prostitución, porque hay determinadas actividades que no se atreven a realizar estas primeras parejas con su pareja, con su chica. Entonces, pues, con la persona prostituida en situación de prostitución, si se atreven a realizarlo.
3: Los talleres que se desarrollan en los centros abordan la prevención de la prostitución, la trata y el consumo de pornografía, especialmente, como veíamos, entre adolescentes. La campaña llevará además su mensaje a diferentes espacios públicos de Petrer mediante una imagen concebida para resultar, ya les digo, difícil de ignorar. Si piensas que no es un problema, la tienes pequeña, ya sabes, la mente.
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3: Y vamos a un asunto polémico. El Partido Popular de Aspe ha llevado a los tribunales el caso del enganche eléctrico de una vivienda social propiedad del ayuntamiento. Su portavoz, Sergio Puerto, presentó el pasado 15 de septiembre una denuncia ante el Tribunal de Instancia de Novelda contra el alcalde Antonio Puerto. Solicita que se investigue si la actuación pudiera ser constitutiva, entre otros, de presuntos delitos de prevaricación administrativa, malversación y defraudación del suministro eléctrico. El asunto se remonta al mes de junio. Según el Partido Popular, la vivienda fue conectada al alumbrado público mediante una actuación realizada por personal municipal. El alcalde reconoció entonces, en el pleno del 30 de junio, que se había realizado esa conexión y la justificó, según la documentación aportada por los populares, por una situación de emergencia. Sergio Puerto cuestiona ahora esa justificación y se apoya en la cronología que asegura figura en la documentación municipal. Le escuchamos.
6: La Comisión de Vivienda otorga la vivienda a una familia en fecha de octubre del 2025 y que en abril el Departamento de Servicios Sociales recibe información de Iberdrola sobre qué hay que hacer para poner el suministro eléctrico, que es un boletín. Bien, pues el boletín no se encarga por parte del Ayuntamiento hasta el 30 de junio, día que yo pregunto en el Pleno. Por lo tanto, una vivienda que está adquirida desde 2022, que en octubre del 25 sabemos que va a ser ocupada por una vivienda, que en abril tenemos las instrucciones de Iberdrola para poner el suministro de forma legal y normal, no puede ser que a fecha de junio tengamos una emergencia. Hay que haber una dejación de funciones y una falta de trabajo por parte del equipo de gobierno de Izquierda Unida y al final, como digo, la emergencia no es tal porque sabíamos de antemano que esa vivienda tenía que ser utilizada.
3: Según el PP, la vivienda era propiedad municipal, lo hemos escuchado desde 2022 y la documentación facilitada posteriormente al concejal señala que no consta en los expedientes de servicios sociales documentación relativa a esa ejecución del enganche. La denuncia pone también el foco en las condiciones en las que, según los populares, se realizó esta conexión. Sergio Puerto sostiene que la instalación pudo generar un riesgo tanto para la familia que ocupa la vivienda como para los vecinos colindantes.
6: Pone en riesgo y en grave peligro las vidas de una familia a la que se pretendía ayudar. No solamente de ella, sino de los vecinos colindantes. Permitir y dar como solución que toda la instalación de una casa esté enganchada a un solo cable es un riesgo tremendo de cortocircuito, de incendio y que podría haber terminado en desgracia.
3: Será ahora el procedimiento judicial el que determine si los hechos tienen relevancia penal y si existe algún tipo de responsabilidad. La denuncia solicita además recabar documentación municipal, identificar a los trabajadores y medios que intervinieron y tomar declaración al alcalde.
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3: Un hombre de 44 años ha tenido que ser rescatado esta madrugada en las Peñas de Marín, en Elda, después de sufrir una caída mientras practicaba escalada. El aviso llegó a los bomberos a las 7:37 de la tarde de ayer. Según el consorcio provincial, uno de los anclajes del escalador se soltó, provocando la caída. Hasta el lugar se desplazaron el grupo especial de rescate y efectivos del Parque de Elda, que accedieron por tierra hasta localizar al accidentado. Una vez junto a él, comprobaron que presentaba una posible fractura fractura de cadera con también posible afectación de la pelvis. El hombre fue inmovilizado en una camilla de rescate y comenzó entonces el porteo hasta el lugar donde esperaba una unidad del SAMU que posteriormente lo trasladó al hospital. La intervención terminó a las 3:21 de la madrugada, después de más de 7 horas de operativo. Los bomberos han destacado también la colaboración de la policía local de Elda durante este rescate. Carmencita, la empresa de especias, ha completado el traslado a sus nuevas instalaciones en el Fondonet, en Novelda. Todas las áreas de la compañía funcionan ya desde este mes de septiembre en el nuevo complejo, que ha recibido recientemente la visita del ministro de Transportes y Movilidad Sostenible, Óscar Puente. Durante el recorrido, el ministro ha estado acompañado por el presidente de Carmencita, Jesús Navarro, el director general, también Jesús Navarro Alberola, y el presidente de la Cámara de Comercio de Alicante, Carlos Baño. Puente ha reconocido que las zonas de producción, los proyectos de innovación y el nuevo Museo de Carmencita recorren más de un siglo de historia de la compañía. Las instalaciones cuentan además con espacios destinados a investigación y desarrollo, formación y divulgación, y contemplan la creación de la futura Escuela de las Especias, dirigida a chefs, cocineros y profesionales de la gastronomía. La visita de Óscar Puente llega semanas después de la realizada por el presidente del Gobierno, Pedro Sánchez, al nuevo complejo industrial de Carmencita en Novelda. Onova reivindica el papel de las mujeres rurales con unas jornadas de convivencia, cultura y participación. La programación impulsada por la Concejalía de Igualdad tendrá como cita central las cuartas jornadas de mujeres rurales el 17 de octubre en las Casas del Señor. Villena celebra la segunda feria de las farmacias para reivindicar el papel fundamental de ellas en el ámbito sanitario. El próximo 25 de septiembre, Día Mundial de los Farmacéuticos y Farmacéuticas, 9 establecimientos ocuparán la Plaza de Santiago. La segunda edición de DocuMóvil se consolida en Elda con 21 participantes y la realización de 3 cortometrajes centrados en el fomento de la igualdad y el diálogo intergeneracional. Hasta aquí dejamos las noticias. Continúan, como siempre, en valledelasubas.es, en nuestro perfil Valle de las Uvas, en cualquiera de las redes sociales, y como siempre aquí en la radio les mantenemos pues casi casi durante toda la jornada perfectamente informados. Disfruten de lo que queda de este miércoles. Mañana nos volvemos a encontrar. Hasta entonces.
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